0: Es la hora 21:04.
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8: Es la hora 21:34 minutos. La temperatura 15 grados. La humedad 91%.
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Es la hora 21:59 minutos. La temperatura 15 grados. La humedad 91%.

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8: Es la hora 22:34 minutos. La temperatura, 14 grados. La humedad, 93%.

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La temperatura, 14 grados. La humedad, 93%. 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
3: Es la hora 23:34. La temperatura, 14 grados. La humedad, 92%.

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1: La temperatura, 14 grados. La humedad, 92%.
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0: La temperatura, 14 grados. La humedad, 92%.
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0: La temperatura, 14 grados. La humedad, 87%.
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0: La temperatura, 14 grados. La humedad, 87%.
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La temperatura, 13 grados. La humedad, 86%. 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

0: La temperatura, 13 grados. La humedad, 86%.
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0: La temperatura, 13 grados. La humedad, 88%.
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1: La temperatura, 13 grados. La humedad, 82%.
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4: La temperatura, 13 grados, la humedad, 81%.
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2: La temperatura, 12 grados. La humedad, 79%. 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
4: La temperatura, 12 grados. La humedad, 79%.

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Hola, hola, hola, muy buenos días, queridos amigos. Bienvenidos, bienvenidas y bienvenida a la primavera. Feliz primavera, para todos, aquí estamos, nuevamente compartiendo y haciendo la apertura de una nueva semana a través de la 104.7, la radio del Partido de la Costa. Capítulo de lunes, lunes 21 de septiembre, sí, y llegó, así estamos, festejando el... esta época del año, un poquito de frescor, sí, un poquito de viento, pero ya está saliendo el sol, estamos poniéndonos a tono con lo que va a ser esta primavera. Después de este último fin de semana, que obviamente el invierno trajo lo suyo, hizo levantar un montón de eventos por el alerta meteorológico, aquí estamos, saludando a los y las estudiantes en el día de la primavera y también en el día del estudiante, así que un saludo para todos ellos, estos jóvenes que son el futuro de nuestro distrito. Así que estamos contentos, felices, llegó la primavera, lo queremos festejar con ustedes, una mañana que seguramente traeremos mucha actualidad, mucha información, como hacemos cada mañana, y ofrecerle lo que tenemos, ¿no? Las manos llenas de verdades. Sí, señora, acá estamos para brindarte información que tenés que saber, que tenés que difundir, que podés opinar, si estás de acuerdo o no, siempre con respeto, obviamente, y compartir la mañana junto a todos nosotros que hacemos de esta mañana. Todo el fin de semana estuvimos trabajando, todo este fin de semana trabajando para llevarte el especial primaveral 2026, aquí en la mañana de la radio, el especial de primavera. Así que hoy arrancamos la primavera, hoy arranca la semana, así que queridos amigos, queridas amigas, estamos hasta las 13, vamos a estar informando de todo lo que pasa en el Partido de la Costa y también en la región, porque somos un medio regional, a través de la frecuencia modulada 104.7 o a través de nuestro diario digital www.opiniondelacosta.com.ar. Ahí abrís la página del diario, te vas a encontrar que al lado del logo de Opinión tenés un reproductor de audio y ahí estamos transmitiendo la web para todo el mundo. Así que podés ticlarnos ahí, nos podés tener en la compu, en el celular, en la radio, en el auto, bueno, donde quiera que estés, estaremos tratando de llevar la información, la actualidad y buena música. Estamos hasta las 13, vamos a estar con la información. Mi nombre es Néstor Teruel, va a ser un gusto y un placer acompañarlos en este comienzo de semana. Feliz primavera para todos y todas.

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1: Dieciocho minutos, nos separan de las 9 de la mañana. Estamos transitando esta jornada de lunes con una temperatura de 11 grados, 78% el porcentaje de humedad del cielo. Ahora se está despejando de a poquito. Estábamos una mañana muy, pero muy nublada. Eso sí, hay mucho viento. Está bastante cargoso, pero será una jornada para compartir el primer día de la primavera. No, a que no te amarguen la primavera, acá estamos para evitar todo eso y llevarte la información. También te podés comunicar con nosotros, ya está habilitado nuestro WhatsApp. Aquellos que quieran interactuar, dejarnos un mensaje, agradecimiento, queja, comentario, inquietudes, servicios que no se cumplen, bueno, lo podés hacer al 2257-313226. Reitero, 2257-313226, nuestra vía de comunicación. Comunicate, compartí la mañana con nosotros. Contanos en esta primavera cómo se viene planificando. También estamos llegando a lo que es no solamente la primavera, sino también la participación del Partido de la Costa a través de la promoción, ¿no?, de turística que va a tener dentro de esta semana ya. Mucho hincapié en la Feria Internacional de Turismo, ahí va a estar con un lugar, en la rural, va a ser del 26 al 29 de septiembre, así que también estaremos comentando ustedes de eso y muchas otras cosas más. También cuando veníamos para la radio aquí en San Bernardo, ahí está cortada la calle Garay, cuando llegas ahí al semáforo de Santiago del Estero y Garay, está cortada la acera por trabajos que se están haciendo del rebacheo, están haciendo sobre Santiago del Estero, sobre el frente de la cooperativa, están trabajando también en Garay, entre Santiago del Estero y Mitre, pues aparte, están trabajando mucho para acondicionar las calles, ¿no?, para este próximo verano, para que todos podamos, o se pueda transitar mucho mejor. Así que atenti, porque hay algunas arterias que están sin poder circular, así que atenti, te avisamos con el tiempo prudente para que si no pasaste todavía, bueno, si vas a pasar, están cortadas estas aceras ahí en San Bernardo.

Bueno, seguimos transitando la mañana informativa de Opinión. Estamos hasta las 13 horas compartiendo toda la actualidad, tanto local como regional. Y queremos saber también, no queremos saber nada.

0: Bueno, seguimos transitando la mañana informativa de opinión. Estamos en comunicación con la Secretaria de Educación, nuestra amiga ella, Mancay López, a quien saludamos y le damos los muy buenos días. Buen día, Mancay. Néstor Teruel te saluda. ¿Cómo estás?
1: Buenos días. Mirá qué día nos estamos comunicando, el día de la primavera y del estudiante, sobre todo. Así
0: sí.
1: Que acá, muy septiembre.
0: Feliz primavera, feliz día del estudiante.
1: Igualmente. Y por suerte también está saliendo el sol en este preciso momento.
0: Para que no se opaque las Olimpiadas Escolares que tenemos.
1: Totalmente, estábamos hablando de eso, sí, aparte la fecha ahí más esperada de danza en la Plaza de los Bomberos, acá en Santa Teresita. Así que ahí a full con el color y la participación de los pibes. Estuvimos también el viernes en Mar de Lápices, en el 186, también en el marco de los 50 años de la Noche de los Lápices.
0: Una ¿estuvo jornada. Pablo, no? De, ¿nuevamente?
1: No estuvo anunciado, iba a estar, pero a nosotros en particular nos tocó, participamos en la presentación de un libro, Málaga, con su autor, Claudio Miranda, la verdad, muy, muy conmovedor, lo organizó la profesora de Lengua y Literatura, y estuvimos con el intendente compartiendo esa experiencia, pero bueno, toda la puesta, digamos, que hace Mar de Lápices, y la verdad es que fue muy concurrida, muchos estudiantes de secundaria, que nos llamó la atención para bien, y bueno, mucha participación de instituciones y de la comunidad, así que muy lindo estuvo.
0: Sí, ¿sabés qué? Ya que me tocaste este tema, digo, hace unos semanas, todos los domingos, desde creo que se conmemoró el Día del desaparecido.
1: 3 de agosto, sí.
0: Bueno, Canal 9 está haciendo un especial de una hora, ¿no? Sobre el tema de la dictadura, ¿no? De lo que ha dejado. Y está muy interesante de ver, ¿no? Porque hay muchos testimonios, hay mucha cosa que los pibes también tienen que empezar. Yo siempre les digo lo mismo, ¿no? A los más chicos, digo, lean, estudien, vean, que no eran todos malos, sino simplemente un profesor de literatura, porque te enseñaba a pensar, lo desaparecían en esa época.
1: Tal cual, pero aparte estas son las cosas que creo que son las más efectivas en ese sentido, ¿viste? Lo testimonial, esta presentación del libro es de una persona que fue contemporáneo y de hecho el libro es una ficción, pero es sobre su grupo de compañeros secundarios, de donde se llevaron pibes de una escuela de Lomas de Zamora, él era compañero de ellos, y bueno, y en general acá, viste, el sitio, también hubo una participación de la coordinación del sitio de la memoria de acá de La Valle, que estuvo Joaquín Jerez y Agustina, que también están teniendo mucha circulación nuestros estudiantes secundarios en ese lugar, así que también hay muchos hitos en nuestro propio distrito, obviamente,
0: y
1: ¿no?
0: Sí,
1: a través de lo que fueron los vuelos de la muerte, de todas las consecuencias de esa dictadura. Así que cada año, viste, parece que no algunas cosas, pero sí,
0: bueno, suceden. Tenemos muchos vecinos, vecinas, por ejemplo, se me viene a memoria Cecilia Vilné, que también ha editado un libro con respecto
1: totalmente
0: a lo que era la última dictadura acá en nuestro lugar, ¿no? Que parece que fuera tan lejano, pero bueno, fue un ícono importante el Partido de la Costa en esa época.
1: Sí, totalmente, totalmente. Tenemos acá estudios incluso que hacen por la trazabilidad de los cuerpos, ¿no? Justamente, de la importancia que tuvo también la aparición de los cuerpos acá en el cementerio de La Valle, en las playas de la costa.
0: Y
1: así que bueno, toda esa historia reivindicada en términos de bueno, de que fue un genocidio y un golpe...
0: Y que pese
1: con complicidad cívica,
0: sí,
1: ¿no?
0: Al pacto este que es silencio, que han hecho el empresariado y los militares, digo, siguen apareciendo los cuerpos, porque seguís haciendo excavación y siguen apareciendo
1: nietos.
0: Las víctimas, ¿no? Que
1: totalmente.
0: Sí. Pero bueno, no te llamamos para eso, sino que te llamamos también para... viste que estamos ya entrando al último cuatrimestre del año, digo, todo lo que se ha hecho en educación, ¿no? Porque si uno, porque a veces no se visibiliza o no sabemos, a veces los costeros, como digo yo, aprovechar y disfrutar, ¿no? De estos logros que han conseguido a lo largo de los años, que tiene un partido de la costa que tiene ni medio siglo de vida y que muchos se han... formado.
1: Totalmente.
0: Y hoy, gracias a Dios, pueden trabajar desde lo que han estudiado.
1: Sí, totalmente. Siempre lo mencionamos mismo acá, ¿no? En lo que tiene que ver con el gobierno municipal, con el estado local, si querés, o el desarrollo de servicios profesionales, que el año pasado hicimos una presentación, cuando fue la presentación de la temporada, que al intendente le interesaba mostrar eso, cómo repercute la inversión en educación respecto a la mejora de los servicios turísticos o de los servicios, bueno, sí, de recreación, servicios profesionales y la profesionalización del Estado. Pero más que todo esto, que es algo que tenía que ver por ahí con la posibilidad de desarrollo, el derecho, ¿no?, de las personas, de las familias, de los jóvenes a seguir sus estudios sin el desarraigo y además con la gratuidad, ¿no? Nosotros tenemos convenios con universidades nacionales, el histórico convenio con la Universidad de Buenos Aires, que estamos en plena, mirá, no te puedo anunciar esta semana nada, pero estamos en plena ahí evaluación de por ahí hacer algunas modificaciones para tener una nueva oferta también.
0: Buenísimo.
1: Angélica Fuentes, que es nuestra directora, y estamos también por definir fecha para la expo educativa que hacemos todos los años, que seguramente va a ser a fines de octubre, así que también nos volveremos a charlar para
0: presentarte.
1: Pero sí, viste, porque nosotros ya a partir de noviembre, todo lo que es inscripciones de la Universidad de Buenos Aires, hay un llamado en noviembre, y también hay inscripción para los terciarios y para la Universidad Atlántida, que es, bueno, todo el abanico de oferta superior que tenemos en el distrito. Así que la idea es, antes de eso, hacer una convocatoria en principio a los sextos años de las escuelas, pero por supuesto que es abierta a toda la comunidad.
0: Sí, y también la Universidad Nacional de las Artes, que en tan poquito tiempo ha crecido muchísimo, ¿no? También
1: absolutamente,
0: es impresionante.
1: Es impresionante y es una universidad además que tiene una impronta muy importante para lo que necesitamos en este momento, ¿no? Una impronta respecto de la cultura como justamente un capital que permite a los pueblos defender sus derechos conquistados, ¿no? Nosotros empezamos con ese convenio con una tecnicatura que aprovecharon e hicieron muchos bailarines que tenemos acá muy buenos de folclore y de tango en el distrito. Y después empezamos con una experiencia que tiene que ver con diplomaturas, que son tramos más cortos de un año, pero que van acreditándole materias para ir evaluando nosotros también en lo sucesivo, cuando salgamos un poquito de este momento, ¿no?, tan asfixiante,
0: sí,
1: de traer otra carrera de grado. Estas son carreras de pregrado, se llaman, son como tramos que después acreditan en una carrera futura, pero que además nos permiten eso, ¿viste?, que se, no sé yo, que accedan a algo en función de que sea un oficio y que sea una industria la cultura. Así que estamos ahora con 4 diplomaturas en curso y tuvimos también 4 el año pasado y estamos ya planificando con Osvaldo Hues, que es quien coordina esa extensión, digamos, ya pensando en el 2027, una propuesta todavía más mayor, digamos.
0: Sí, elevando la vara, como comúnmente
1: se elevando la vara. Sí, porque es así, digamos, ¿no? Quienes pensamos que el Estado tiene un rol fundamental, tenemos que redoblar todas las apuestas para que el año que viene realmente sea sea sencillo,
0: sí,
1: más allá de que es difícil, sea sencillo poder discernir entre una propuesta que tiene que ver con el Estado como una herramienta que mejora la vida de las personas, no sin dificultades, pero que tiene esa intención, y una visión que en realidad, bueno, apunta a salud de quien pueda y a que cada uno individualmente resuelva sus cuestiones, ¿no? Acá en lo local nos pasa mucho, me corro un poquito a lo político, pero bueno, hay una oposición muy muy virulenta en términos políticos,
0: sí,
1: de oponerse, ¿no?, al contendiente, digamos, al rival sería, pero que en el medio se lleva puesto eso, la construcción que debería ser un consenso si somos partidos democráticos respecto del rol del Estado, ¿no? Y en nuestro caso el Estado local, eso que vos mencionabas antes, con solamente 45, 50 años de desarrollo, tener un poco más de honestidad respecto de lo que se ha logrado el Partido de la Costa, ¿no?
0: Sí, uno lo ve en la última marcha universitaria, veíamos personas que dicen yo ya me recibí, yo ya estuve en la universidad, dice, pero vengo a apoyarlo, dice, porque a las jóvenes, las nuevas generaciones no quieren que estudien, ¿no? A estos jóvenes de los 30 y pico para abajo, digo, este gobierno, estos gobiernos de derecha, no quieren que vos aprendas, que vos pienses, que vos... ellos quieren tener ese sistema perverso, ¿no? De que tengas que depender
1: totalmente,
0: de ellos.
1: No quieren que estudies y quieren que piensen todo lo mismo. Claro. Esta semana escuchaba ahí algunos artistas, la cuestión del campo cultural no es menor. ¿Viste? Este ataque a determinados artistas y a la diversidad de pensamiento en nombre de la libertad, muy perverso. Sí, la palabra que usaste es exacta, porque en realidad es con el discurso de la libertad van hacia lo monolítico, ¿no?
0: Sí, sí.
1: Es un país que tiene aparte la y una región, la diversidad cultural que tenemos. Así que complicado, pero insisto, necesitamos hacer justamente una apuesta contundente a qué es lo que nosotros proponemos desde la noción, digamos, el posicionamiento en la justicia social, en el justicialismo.
0: Sí. A Mancay, digo, en la costa, ¿cuántas hoy están en carrera? ¿Cuántas carreras se pueden cursar hoy en el...
1: Uy, carreras tenemos arriba de 40, no te las podría enumerar.
0: No, pero digo, son más de 40.
1: Vos pensás, tenemos la Universidad Atlántida, tiene a través de sus distintas facultades la carrera de psicología, de psicopedagogía, de derecho, de contador público, de arquitectura, de ingeniería en informática, profesorados de educación física, licenciatura, ciclos complementarios de educación, para pantallazo de todas las áreas. Después tenemos la Universidad de Buenos Aires, que tenemos convenio con FADU, que es la Facultad de Arquitectura y Diseño Urbano, que está la carrera de arquitectura y la carrera de diseño gráfico, que es la que incorporamos el año pasado. Tenemos la Facultad de Económicas, que justamente ahí seguramente habrá novedades, hasta ahora tenemos contador público hace ya muchos años. Están cursando una cohorte a ciclo cerrado por ahora, estamos evaluando el año que viene, el ciclo complementario de enfermería, que es importante porque nosotros en el terciario de Mar de Ajó está hace muchos años la tecnicatura en enfermería.
0: Sí.
1: Hicimos un convenio con la Facultad de Medicina de la UBA para que cursen un ciclo complementario justamente y puedan graduarse como licenciados en enfermería. Ahí tenemos ahora alrededor de 80 estudiantes que son aparte enfermeras y enfermeros de nuestro sistema de salud. Y después tenemos los tres terciarios que tienen, bueno, el de Bellas Artes que está en San Clemente, que son profesorados de artística, y los terciarios de profesorados de enseñanza secundaria acá en Santa Teresita, tecnicaturas, y profesorados de primaria y especial en Mar de Ajó. Creo que hacía un vuelo de paja, te mencioné más o menos todo. Y por supuesto le estamos dando como mucho impulso el CFL, que es el Centro de Formación Laboral, pero sí, que tiene una propuesta de instrucción en oficios muy interesante, también pensando en la coyuntura en la que estamos, ¿no? Ahí te puedes inscribir siendo mayor de 16 años, así como en las diplomaturas. O sea, no hace falta que tengas el secundario, y con 16 años cumplidos te puedes inscribir, y me parece que es una herramienta que para este momento es muy muy interesante, la impronta que le han dado esa institución a la construcción de conocimiento, ¿no?
0: Sí, y uno cuando charla con vos, o sea, viste que nosotros somos de entrevistar a todos, viste, el que tenemos la oportunidad, viste, bueno, y hemos hablado con la gente del Instituto 89, con los centros de formación, con los chicos y las chicas del ballet, digo, en todo lugar donde hay algo para estudiar, para perfeccionarse, digo, no hay vacantes, o sea, están los cupos
1: totalmente
0: sí, desbordados, ¿viste? Lo mismo pasa con las secundarias de acá, del Partido de la Costa, ¿viste?
1: Va a seguir, ahora estamos en ese cuello de botella, ¿viste? Tenemos vacantes en las primarias por esto de la baja de la natalidad, pero no tenemos en las secundarias porque ahí está llegando lo que fue un problema en la pandemia en primaria. De cualquier forma, como dice también el intendente siempre, nosotros tenemos un nivel de migración y crecimiento vegetativo propio alto, que no es que la baja natalidad que está ocurriendo como problema serio en muchos lugares de nuestro país y de esta provincia, acá todavía no, pero sí se están notando algunas cuestiones en las primarias. Pero bueno, ya te digo, lo que vos decís también tiene que ver con ese acervo, ¿no?, de nuestra población, de que el estudio, la educación es un valor muy importante. Digamos, traza, viste, como horizontes, posibilidades. Entonces hay que, nada, yo celebro ser parte de un gobierno que defiende y tiene muy claro eso y invierte en educación. Lo puedo decir porque lo vivo y lo veo y lo corroboramos hace varios años.
0: Sí, y uno a veces cuando, si no tiene un conocido, un familiar o un amigo, digo, que ha tenido su hijo o su hija que ha estudiado y que se ha recibido, y a veces vamos por las calles y vemos, ¿no? O la publicidad o también el local o a su defecto el cartelito, ¿viste? Ahora no son tan habituales porque no hay tanta construcción, pero vemos que son chicos, chicas formados y estudiados y recibidos acá, ¿viste? La mayoría.
1: Las escuelas técnicas también, toda la atracción, por eso te digo, toda la atracción hecho Juan Pablo de Jesús en este municipio, que tiene que ver con entender que a través de la educación la población puede consolidar su crecimiento, puede, digamos, garantizar sus necesidades básicas, progresar, atraer a otras personas a vivir a este lugar, me parece como sumamente mezquino de parte de los sectores de la oposición, que no sea una... un consenso, que no sea una situación que se pueda reconocer, ¿no? Sobre a partir de la cual podamos tener otras discusiones, otro nivel, sobre todo. Sí, pero bueno, también es parte de un momento en el que estamos en general, ¿no? Toda la política muy degradada.
0: Yo veo que la política local, lamentablemente, o sea, lamentablemente para aquel que quiera cambiar, ¿no? Que quiera cambiar de rumbo, digo, lamentablemente sería que agarrar a algunas personas de esta, porque ninguna te da la solución para lo que va a ser, ¿no? Con el hospital, con las universidades, con las escuelas.
1: No, pero aparte las formas, por eso te digo, muy
0: no, nocivo. No, que ¿sabés cuál es el tema? Hay que sacar a De Jesús del poder, nada más. Lo único que tienen,
1: sí,
0: ¿eh?
1: ¿Y para qué?
0: ¿Para qué?
1: No, pero además, ¿cómo, eh? A mí, sí, digo, son indicadores de también de las cosas, porque vos recién nombrabas fuera de no importa, ¿no? Pero hay sectores también de la comunicación, sí, y nosotros somos funcionarios que trabajamos en un gobierno local que tiene una impronta aún todavía de digamos, de pueblos pequeños, y convivimos con un nivel de violencia de parte de esos portales y redes, que aparte muchos son anónimos, ¿viste? Hace poco estaban habiendo también un escarnio sobre un compañero acá del gabinete, pero que aparte lo conozco de toda la vida, Santa Teresita, sí, como toda Santa Teresita, y viste, vos decís, ¿qué es esto? Es una cosa, digamos, aparte mirás a los pibes, decís, no hay ni siquiera un registro de lo que implica consumir esta porquería todo el tiempo, ¿no? Y los concejales, acá hay una concejal ex, una mandato cumplido, que también en su forma de hacer política es agraviar y denunciar y operar y tirar cosas a la marchanta. Y bueno, qué sé yo, eso tiene consecuencias, ¿no? Después, a la para la política que hacemos todos y todas. Entonces, bueno, después veremos, habrá que hacerse cargo de esa situación.
0: Es lo que hablamos ahora.
1: Así nos gobierna este tipo.
0: Ahora con Mariano, ¿viste? Que tenemos el año que viene un año electoral. Acá vamos a recibir propuestas. Nada de andar haciendo quejas, ¿viste? De fulano, de mengano. No. Si vos sos candidato, tráeme cuál va a ser la solución.
1: Es que todos creo que tenemos que abonar a que la democracia sea algo más serio, más respetable, ¿no? Eso, sí, por eso te digo, creo que igual en este punto los medios de comunicación, no solo lo local, estamos viviendo en este contexto todo esto del lawfare, las fake news y demás, cuestiones que hablan de corporaciones, de corporaciones de poder, donde los medios, el poder judicial, determinados conglomerados, bueno, tienen mucho de responsabilidad en esto, ¿no?
0: Sí, el otro día veía veo cortes, ¿no? Porque no me pongo a ver tampoco La Nación Más, donde la mujer esta, ¿cómo es? Se me fue, que hizo un libro contra Cristina, ¿viste? Que está con Majul ahí. Decía, yo no quiero que gane un tipo como Kicillof, ¿viste? Yo no quiero que gane. Y Majul, yo tampoco quiero, ¿viste? Una cosa muy delirante.
1: No, sí, bueno,
0: ¿viste?
1: Por eso, es como una muestrita, por eso. No es que acá somos, ¿viste? Un ovni, por supuesto que hay una situación generalizada muy tremenda, civilizatoria, en el momento que nos está tocando, pero bueno, lo hay que también, me parece, apelar a lo que cada uno es, sí, sabe, ¿no? Y bueno, en ese sentido nosotros somos justicialistas, apelamos a la justicia social, a lo colectivo, al rol del Estado, a la construcción democrática, con todas las dificultades, ya verán.
0: Sí, la empatía también, ¿no? Que se tiene con el otro, ¿no? Porque...
1: Y el respeto, claro, el respeto a determinados consensos. Creo que el sentido más grande que tenemos es tener un pacto democrático real, ¿no?
0: Porque cuando van a un multicultural, a un polideportivo, uno debe decir que a quién votó
1: Mancal. Y no, por supuesto.
0: Cuando vas a pedir una beca, que hay muchos que se hablan,
1: sí,
0: ¿viste?
1: Supuesto.
0: Que se quejan, pero van y el pibe está estudiando con la beca. Que...
1: Y enhorabuena.
0: Me parece bárbaro, sí.
1: Lo que estamos diciendo es bueno, pero digamos, entonces esto corrámoslo de la discusión. Esto claro. Estamos de acuerdo que está bien, porque si a vos te sirve, lo usás. Y demás es porque eso está bien. Entonces, bueno, a ver, ¿por qué no separamos la paja del trigo, no?
0: Y como me dice Angélica, dice, si tenés un problema, vení, charlalo, te vamos a solucionar el problema, no dejes de estudiar.
1: Sí, sí. Ese laburo silencioso de años que se hace. Bueno, pero nosotros confiamos en eso, digamos.
0: Sí.
1: A la hora de la chiquita podemos decir claramente qué es lo que hacemos, ¿no? Y está a la vista.
0: Pero,
1: así que estamos con todas esas cosas. Mañana te voy a pasar una. Mañana también vamos a tener la visita de la subsecretaria de Salud Mental, que nos involucra, porque bueno, vos sabés en qué desafíos estuvimos navegando con todo esto de las juventudes, la salud mental, los consumos, el suicidio.
0: Sí, la semana pasada estuvo Mane acá.
1: Bueno, con el mañana viene Julieta Calmer, vamos a tener como el último encuentro, porque estamos anunciando un dispositivo municipal de atención de consumos problemáticos, que va a funcionar en determinados puntos, en los CAP, con muchas novedades en ese sentido. Lo hemos trabajado con la Secretaría de Salud, con la Secretaría de Desarrollo Humano y la de Desarrollo Social y Familia en el programa Cuidar la Vida. Y la verdad es que es una viñeta que nos interesa mucho porque es atención de consumos, pero estamos enfatizando mujeres con situación de consumo problemático que tienen hijos a cargo, que es una problemática que la vemos, que no se ve, digamos, pero sí que surge a través de las consecuencias con los pibes que los vemos en las escuelas.
0: Hay mucha mamá jefa de familia.
1: Hay muchas situaciones de madres solas con muchos niños en situaciones de pobreza y de necesidad, y que el consumo empieza a ser un problema muy grave.
0: Sí.
1: Y las estrategias de supervivencia, bueno, situaciones de mucha vulnerabilidad. Así que de todos esos temas que no son tan... mostrables en el sentido en que no es una política pública que podamos difundir demasiado por muchas razones, pero me parece muy importante que la comunidad sepa porque hay registro, digamos, de cuáles son los problemas también.
0: ¿Cuándo va a ser eso? ¿Mañana?
1: Mañana en el multi, en la sala de conferencias.
0: ¿Acá de Mar de Ajó o de San Bernardo?
1: De Mar de Ajó.
0: De Mar de Ajó. Ah, está bien. ¿Ya tiene el horario, Mancay?
1: A la 1:00 p.m.
0: A
1: es una reunión, digamos, de equipos de trabajo de todas esas áreas, pero bueno, sí, seguramente va a haber medios y lo vamos a divulgar.
0: Bueno, te vamos a esperar entonces para cuando empiece la expo, a Mancay.
1: Sí, obviamente, ahí tenemos que ir, tengo que llevar ahí a... Voy a llevar a uno de los chicos que están haciendo las comunicaciones y todo, y material para que tengan para difundir.
0: Acá tenemos lugar para todo. Vos sabés que el lugar es amplio. Y si no, lo inventamos.
1: Muy bien. Buenísimo, Néstor.
0: Sí, Mancay, te quiero agradecer a vos, al equipo, porque bueno, está bueno también visibilizar esta tarea. A veces, nos ponemos insistentes, pero es que nosotros como medio de comunicación es nuestra obligación.
1: No, mamá, vos sabés cómo decía el tango, y es así, yo soy de la misma escuela, así que...
0: y tenemos que contarle a la gente, porque tenemos que lidiar con esto, con las falsas noticias, con que no se hace nada, se hace.
1: Se hacen un montón de cosas.
0: Si no lo levantan nosotros, lo van a levantar otros medios, así que en algún momento lo va a leer la gente, como digo yo.
1: Bueno, sí, muy importante. Y también estar en la calle, Eso también es algo que los políticos y las políticas tenemos que redoblar. Es fundamental estar en la calle, en el territorio, en las instituciones, en contacto con la realidad, porque hay mucha mediación, lo que te decía, de redes, de medios, de lo digital. No, hay que estar ahí físicamente.
0: Bueno, a comenzar bien arriba de la semana, va a ser una semana intensa, entonces, una nueva
1: así
0: más.
1: Así mismo, como todo septiembre.
0: Te mandamos un beso.
1: Un saludo a la audiencia.
0: Un saludo, gracias.
1: Chao.
0: Hasta luego. Bueno, la Secretaria de Educación, Mancay López, contándonos un recorrido por este trabajo que vienen haciendo en el área de informar, de enseñar, de visibilizar la tarea de la Secretaría de Educación, que es una tarea ardua, y tenemos novedades para lo que va a ser 2027 en materia de bueno, nuevas carreras, nuevos cuestionamientos que tienen que ver con la educación. Bueno, esto lo tendremos, lo sabremos en las próximas semanas, antes de cerrar el 2026, con toda la información. Y se viene, es una nueva expo, ahí también es el mes de la educación, así que habrá que transitar y trabajar mucho con esto. Bueno, así te comenzamos el Día del Estudiante y el Día de la Primavera en Opinión.
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7: La temperatura, 13 grados. La humedad, 63%.

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2: Temperatura 13 grados, 63%, el porcentaje de humedad, el cielo despejado.
1: En la costa.
2: Mar de Ajó avanza con trabajos y mejoras de cara al verano. El coordinador de la Unidad de Gestión Municipal de Mar de Ajó detalló trabajos que se llevan adelante en la localidad y las sesiones previstas para los próximos meses. En especial atención a la preparación para la temporada de verano, tarea que incluye corte de pasto, limpieza, colocación de nuevos puntos limpios, retiro de vehículos abandonados, mantenimiento y reforestación de espacios públicos, reparación de juegos, acondicionamiento de bajada de mar y limpieza de playas, y además informó sobre el relevamiento de bacheo, cordones, ramplas y luminarias, y destacó las medidas preventivas ante posibles lluvias y eventos climatológicos.
1: En el país.
2: Gobierno, una designación en seguridad y una renuncia a la Secretaría General de la Presidencia. El abogado Pablo Francisco Argibay Molina fue nombrado como el subsecretario de Investigación Criminal de la Secretaría de Lucha contra el Narcotráfico.
1: En el mundo.
2: Perú declara estado de emergencia para combatir la delincuencia. La medida dictada por la presidenta Keiko Fujimori regirá durante 60 días en Pisco y San Andrés. Contempla la participación de Fuerzas Armadas y el apoyo de la policía.
1: Deportes.
2: Se confirmó la lesión de un jugador de River y será baja para Scaloni en la selección argentina. El futbolista millonario se hizo estudios médicos para saber la gravedad de su dolencia.
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2: Rutas 11, 56, 63, 74 y Autovía 2. El tránsito se registra normal en ambos sentidos de circulación. 13 grados la temperatura, 63% el porcentaje de humedad, cielo despejado. 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
9: Es la hora 10:35 minutos. La temperatura 14 grados, la humedad 55%.
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0: Bueno, seguimos transitando esta mañana, el día de la primavera, bueno, con mucha más actualidad. Vamos a hablar ahora de algo que tiene que ver con las compañías que nosotros tenemos, que son nuestros... la compañía que no es humana, sino es que son de otras razas y tiene que ver con lo cotidiano, con nuestras... miembros de familia que tienen cuatro patas, una cola y que a veces no reciben, y a veces no, porque según quien sea, somos bien recibidos, que son nuestras mascotas. Para eso estamos en comunicación con Andrea Lumic, que es una de las proteccionistas que tenemos aquí en Lucila del Mar, aquí en el Partido de la Costa, que son, como me decía recién Andrea, fuera del aire, pocas, pero que cuando se suman para una buena causa se multiplican y mucho. Con gran esfuerzo, tienen la tarea de sacar los callejeritos de las calles, buscarle un hogar. Bueno, qué mejor que nos cuente Andrea esa tarea que vienen haciendo. Buen día, Andrea. Néstor Teruel te saluda. ¿Cómo estás?
1: Buen día, Néstor. Buen día a todos. ¿Cómo están? Feliz día de la primavera.
0: Gracias.
1: Frío, pero está lindo.
0: Bueno, no, pero siempre es bueno charlar con vos porque queremos que la gente también, no solamente tome conciencia, sino que se comprometa un poquito más, ¿no? Uno a veces no pide cosas faraónicas, sino algo que sea sencillo, que puedan colaborar, que colaboren con ustedes los proteccionistas, porque al no ser algo oficial tampoco, ¿viste? Entonces, claro. Por ahí la gente tiene esa cosa de recelo, pero a vos ya te conoce prácticamente todo el mundo, saben quiénes son, ¿viste? Entonces,
1: la mayoría sí, pero siempre tenés algo... Siempre algo puede pasar algo en el medio. No, claro. Sé si te enteraste la otra vez, yo estaba armando un grupo de personas, pedía 75 padrinos para asegurarme el alimento, que pongan 10.000 pesos por mes, para asegurarme el alimento de 40 perros que tengo en una casa, ¿viste? Que sí. Ellos consumen de 6 a 7 bolsas de alimento por semana, eso suma alrededor de 750, 800 mil pesos. Bueno, buscaba de personas que pongan 10.000 pesos por mes, comprometerse con esto de 10.000 pesos por mes para yo sacarme esa mochila que tengo en la espalda de, claro, de juntar plata, que son casi 180.000 pesos por semana, que a veces no junto, porque viene un caso en el medio de un accidentado y se te va todo. Uh-huh. Pero bueno, hice un grupo, la gente se fue copando, se fue agregando, y bueno, fueron 10, fueron 20, fueron, hasta que gracias a Dios llegamos a los 75, que si somos más,
0: mejor,
1: por supuesto que es mejor, porque más podemos ayudar, más podemos hacer, más podemos mejorar el lugar donde tenemos los perritos. Pero siempre tenés un infiltrado o algo que te caga el día, como quien dice.
0: Sí.
1: Y hubo, no sé cómo hicieron, la verdad que no tengo ni idea, llamaron a todo el grupo ese de padrinos, los llamaron por teléfono pidiéndoles plata, que yo les dije que le tenía que dar plata, que las transferencias, sí que enseguida me llamó una persona que sabe que yo jamás en mi vida haría algo así, me llamó y enseguida avivé al grupo y bien, ellos ninguno atendían y no lograron cagar a ninguno, como bien dice, ¿no?
0: Uh-huh.
1: Pero fue increíble, la verdad que ya la segunda vez, hace unos 7-8 años también en Instagram, es como que esta vez fue tremendo, porque es como que mi Instagram se lo trasladaron a Buenos Aires, exactamente todo tal cual mi Instagram, pero solamente decía patita de, no sé, callejerito, no sé de dónde, creo que era de Quilmes o de Mataderos, ajá, no sé. Ajá. Era todo, absolutamente todo mi Instagram, hasta nosotras, mis amigas, sí, que a veces me ayudan a limpiar el terreno o algo, salíamos en la foto, todos mis casos que tenía en Instagram.
0: Bueno,
1: era un Instagram con
0: Andrea,
1: otro nombre, y pedían plata y se llenaron de Instagram hoy.
0: Hace 10 o 15 días atrás, un amigo nuestro, colega él, sí, también publicó en su estado, ¿no? Un teléfono de la hija de él, con la foto de la hija de él, que decía, cambié el número de teléfono, qué sé yo, llámame acá, ¿viste? O sea... es todo un trabajo que viene haciendo, sí, tecnológico bastante importante para, o sea, esto, ¿no? Para estafar a la gente. De buena, vos que estás recaudando de buena fe con el sacrificio que, sí, es, ¿no? Juntar a todas estas personas, digo, que venga un sinvergüenza y que te haga esto, es también ponerle
1: una mano. No. ¿Viste? Una impotencia, te juro, yo hice el anuncio también a la policía, me dijeron que no puedo hacer nada. Con el número de teléfono, viste, que llamaba, un 222, no sé cuánto. No se puede hacer nada. Esta gente, gracias a Dios, acá se actuó rápido, porque de esas 75 personas que tengo en el grupo, 70 son conocidos míos.
0: Claro,
1: entonces saben que yo no hago esto, que yo jamás te voy a llamar por teléfono. Yo todo lo que hago es Instagram, te voy a hablar por mi Facebook privado, por mi Instagram privado o por mi teléfono. Nunca, encima, nunca te voy a llamar. Jamás te haría perder un tiempo, nunca. Siempre te voy a escribir todo lo que se puede. Yo digo, gente, cualquier cosa, mi nombre, nada. Yo, nada, no voy a mandar a nadie, nadie a vender nada afuera, nadie a vender cupones. Yo soy yo en mi personal, Facebook personal, número personal y Instagram personal. Jamás en mi vida haría algo.
0: Y si no, se van al negocio y te ven ahí en la Lucila.
1: Y si no, me ven al negocio, que la mayoría también hace eso. Uh-huh. Pero sí, fue, la verdad que fue horrible.
0: Lo vi publicado el otro día, que vos lo ponías como una, que presten atención, que vos no eras esa persona. Digo, bueno, la voy a llamar a Andrea porque no sos la única.
1: Estamos
0: viendo que es algo sistemático. Acordate que en una época también pasó con los alquileres ficticios que había en el Partido de la Costa.
1: Sí, sigue pasando esto, sigue pasando.
0: Porque le saquean la cuenta a los balnearios, a los hoteles, digo, es un gran peligro, ¿viste?
1: Lo usan las fotos, te ponen las fotos de alquilándote y ahora, como es todo por transferencia, para las señas, te sacan tus fotos, sacan todo y, ¿cómo es? Y te alquilan y cuando viniste encontraste el departamento alquilado y te estafaron, por ejemplo. No, son de la tecnología, está buena, pero también está tremenda. Exacto.
0: Volviendo a la tarea tuya, digo, vos tenés todavía una rifa, ¿no? Que está todavía vigente, sí, que se puede...
1: Sí, hice una rifa para pagar gastos veterinarios que he tenido. La rifa de siempre, 5.000 pesos, el premio son 100.000 pesos, y se venden una vez vendidos todos los números para poder juntar los 100.000 pesos de premio, ¿no? Lógicamente. Debo en la veterinaria porque compré vacunas también, y bueno, eso se van sumando, y para vacunar acá a los callejeros, viste, con parvo y moquillo, a los que se dejan agarrar. Siempre les ponemos una de esas para que no se nos enferme de esa enfermedad tan tremenda, con tanto sufrimiento que mueren. Tuvimos muchos cachorros también. Entonces,
0: en el estado tuyo, que habías publicado un montón de chiquitos hermosos.
1: Eso ya, gracias a Dios, los dimos. Quedan siempre, a ver. Uh-huh. Lamentablemente quedan los grandes. La gente
0: Otra de las problemáticas, ¿no? Digo...
1: es uno de los más grandes problemas, pobrecito.
0: Hay que adoptarlo. El otro día vi un de otro lugar también, ¿no? Que porque yo sigo por Facebook mucho lo que es los refugios, viste que a veces te doy noticias de lo que hacen las personas buenas y malas. Bueno, el otro día vi una chica que fue a adoptar un callejero viejito, ya tenían como 15 años. La alegría que tenían los dos, ¿no? La chica y él, ¿no? Que se subió al auto, olió todo, ¿viste? Es como que es un perro ya, el perro adulto ya como que está armado, ¿no? Digo, ya está enseñado. Digo, hay un montón de factores que vos con un cachorro tenés que andar atrás, ¿viste?
1: El perro adulto, tenés todo beneficioso. Todo te beneficia.
0: Te hace guardia.
1: Porque vos cuando vas a...
0: Te hace la guardia. Sabés lo
1: primero,
0: que
1: primero, pero más... Exactamente. Vos vas y decís, se lleva con perro, con gato, hace pozo, no hace pozo, muerde a la gente, no muerde. O sea, tenés todo. O sea, el tamaño, sabés el tamaño que queda... Y son perros únicos, Néstor. Nunca vas a ver dos callejeros iguales. Como que sean todos marrones, algo le vas a ver de diferencia.
0: No, cantámelo a mí.
1: Son perros únicos. ¿Vos pensás que...?
0: Yo lo vivo día a día cuando vengo para la radio, Andrea. Los veo ahí que... Veía uno que iba y venía. Estaba justo en una esquina parado esperando que Mariano hiciera un trámite. Y veía uno que iba y venía, ¿viste? Como que estaba cuidando la cuadra, ¿viste? Estaba ahí y va y viene, ¿viste?
1: Sí, totalmente. Son los mejores. Son la verdad que para mí adoptar el que adopta un perro adulto.
0: Hola.
1: al cielo. Y se ganó lo mejor que te puede pasar es adoptar un perro adulto, Néstor. Te lo firmo donde vos quieras. Te lo firmo donde vos quieras. Pero no, y tenemos un montón, nosotros como en el refugio hay como 20 perros adultos para dar en adopción.
0: Que están, no, están si dispersos, ¿no? Porque vos no los podés tener a todos.
1: No, tenemos caníbales. Por ejemplo, el otro día publicó un video de los petizos. Son viejos, son perros grandes de edad. Grande, va, viejo no, grande. Tienen 4, 5, 6, 10 años. Están los más chiquititos de tamaño en un lugar porque los grandes capaz los atacan. Entonces claro, están separados. Después tenés un grupo donde hay uno que está solo porque es malo con otros perros. Entonces lo tenés que tener solo. Después tenés el grupo de los más viejos, de los viejos viejos, que tiene ciego, sordo, tenés de todo. Después en un lugar donde tenemos los cachorros, que gracias a Dios en este momento lo tengo porque los dimos. Tenemos cachorros, sí, de 6, 7 meses. Tenemos una perra separada también porque no se lleva con otros perros. Tenemos sectorizado todo, ¿viste? Sí. No puede estar todo. Ojalá podamos ser polaco, pero no podemos, porque no lo tenemos que separar por un tema de que ahí no hay un cuidador. Vive en Florencia. Entonces, se llegan a pelear, ya nos pasó que se pelearon entre uno, al separarlo Florencia la mordieron. Entonces tenemos que tener sectorizados, ¿viste? Los que se llevan bien, están todos juntos por un lado, los que se llevan bien por el otro, los viejos... Están
0: sí, cada uno tiene su carácter ellos, como los cristianos, ¿viste?
1: Cada uno tiene su carácter, exactamente. Exactamente, y es como todo. Como el ser humano.
0: Andrea, digo, cuando uno va a adoptar, ¿no?, un callejero, digo, ¿qué es lo que se le pide? Aparte de la responsabilidad, digo, ¿hay un seguimiento? ¿Pueden hacer un seguimiento? Digo, la misma gente... Se lo lleva cada dos por tres para que lo vean al perro. Digo, ¿cómo es el
1: sí, trato? Se hace un seguimiento. Mira lo que nos pasó el otro día. Dimos en adopción a una cachorra de 6 meses. La verdad es que nos pareció una familia maravillosa, ¿no? Ya se la dimos castrada y todo, estaba castrada y toda la perra. Era, como ustedes tienen, a los 5 meses ya los castramos. Esta perrita la tenía de los 2 meses que la encontramos. Sí. Como es negra y nadie los quiere. Fue pasando los meses, llegó los 5 meses, las castramos. Bueno, a los 6 meses que cumplió, una persona, una familia, quería un perrito. Bueno, fuimos a la casa, Florencia sí es la encargada de todo eso, tiene un ojo clínico para eso, Florencia, ¿viste? Uh-huh. Pero bueno, esta vez falló. Fue bien, la verdad que la casa bien, toda cerrada, que aparte del cariño y que la puedan mantener es lo que se pide, que esté totalmente cerrada la casa, porque si tenés todo abierto se te escapa.
0: Claro, sí.
1: Sabemos que el perro no tiene las 24 horas del día afuera, adentro, porque tampoco es bueno para ellos, tienen que salir, estar un poco afuera, el sol. Bueno, nada, bien, todo bien ahí, le pedíamos fotitos y videos de la perra, bien. Y nada, una de esas vemos publicado en el Facebook una perra, una cachorra. Y florece la vista, cachorra es la que dimos. Hacía 2 días que estaba dando vuelta.
0: Mira.
1: Y bueno, Florencia fue, la fue a buscar y era ella. Y fue hasta la casa de la gente y lo encaró, ¿viste? La gente.
0: Claro.
1: Bueno. No, lo que pasa es que si mi abuelo abrió la puerta y se escapó, está bien, pero ¿por qué no avisaste? Hace 2 días lo vi yo, que somos de la Lucila. Vos estás acá, viviste acá en Santa Teresita y no sabés que es tu perra. Lo publicaron todos los grupos. No, pues nosotros la queremos. No. Y no sé, nos volvimos con la perra otra vez. Ahí la tenemos en el terreno, la perra.
0: Volvió,
1: no, y la trajimos, no, claro, y volvió.
0: Si no lo cuida de un principio.
1: Y volvió, ¿y qué se lo voy a dejar? Que ni siquiera fueron capaces de... Pues se te puede escapar un perro, Néstor, se te puede
0: sí,
1: escapar.
0: Obvio,
1: a ver,
0: obvio,
1: no,
0: sí, nadie
1: se puede
0: está
1: escapar,
0: propenso
1: pero,
0: a eso.
1: Exactamente, ¿viste? Nadie hace todo eso, se te puede escapar.
0: Yo a veces, viste, reniego mucho porque me dicen, ay, se me escapó el Bobby. Pero, ¿qué? ¿No lo cuidaste? ¿Por qué no lo llevaste con el pretal como tenés que sacarlo al perrito con la correa?
1: Y ve que no, acá en la Lucila tuvimos un ovejero 2 días buscando a los dueños, ¿no?
0: Claro.
1: 2 días. Publicamos, vimos todas las páginas y abrimos por ahí para ver si estaba publicado, porque está lindo. Y no, ahora hoy lo encontraron al dueño. No, porque él sale y vuelve, ayer con la tormenta que había, pobre perra.
0: No,
1: ¿viste? Ya sabemos, ya tiene dueño, está bien cuidada toda, pero no, el chabón ni se preocupó en publicar, perdía, que me escapó la perra.
0: No,
1: ahora ya anotamos el número de teléfono de esta persona porque cada 2 por 3 se le escapa.
0: Por eso, pedimos
1: la perra cuando lo ve,
0: pedimos la responsabilidad de aquel que vaya a adoptar un
1: pasajero. Por supuesto que sí, pero mira, viste, en este caso, viste, una persona, una familia maravillosa y bueno, a veces hace seguimiento igual. Después nos tocó una que hacía varios, sabía el seguimiento, y eso nos enteramos por otro lado. Entonces, que hacía varios videos, mirá vos la viveza a veces de alguno, ¿no? Varios videos en diferentes momentos. Entonces, cuando nosotros le pedíamos algo, nos mandaba un video, ¿viste?
0: Claro.
1: Listo. Una vez por mes, o cada 15 días, primero vamos cada 15 días, una vez por mes, después cada 2 meses, así vamos extendiendo, yendo a visitarlo, ¿viste? Pero nos enteramos por un vecino diciendo, mirá, Andrea, que la perra anda en la calle, que hace los videos, pero anda en la calle, y un día vamos y la perra estaba en la calle.
0: Claro.
1: La levantamos y la trajimos, sin que se enterara. ¿Vos te pensás que en algún momento nos llamó y nos dijo algo? Entonces le pedimos un video de la perra y nos manda un video de la perra.
0: Viejo.
1: Acá está la, no me acuerdo cómo se llamaba, la tenía yo la perra. ¿Entendés?
0: Sí, sí.
1: No, la tenés, vos a veces le errás. Lamentablemente a veces le errás, que ahí es donde el sufrimiento nuestro a veces la padecemos.
0: Claro.
1: ¿Entendés? Que... pero bueno.
0: Pero bueno, hay de todo. Andrea, ¿cómo
1: la
0: te...
1: La cuestión es que necesito vender números, Néstor. Necesito
0: sí, por
1: vender
0: eso,
1: números porque
0: decino, conmigo. El contacto, o sea, ¿dónde podemos contactarnos? ¿Cómo tenemos que
1: a
0: hacer?
1: A mí, 2257-663046, me piden número a mí, me pasan comprobante de la transferencia, porque también me han pasado esto.
0: Bien.
1: Que no, que me piden números y no me los pagan. Entonces yo, lamentablemente, tengo que hacer eso. Tengo que pedir la transferencia, el comprobante, porque
0: claro,
1: a veces
0: sí,
1: me piden
0: sí,
1: números, sí, listo, gracias, y el comprobante no está, y después me falta plata. Y es porque 5.000
0: pesos, ¿no?
1: Entonces,
0: la rifa.
1: 5.000 pesos, el premio son 100.000 pesos, se venden, se rifa una vez vendido todos los números, al otro día, uh-huh. Por la provincia matutina,
0: bien.
1: Y si ganás, te transfiero los 100.000 pesos.
0: Buenísimo.
1: Ojo, la mayoría, gracias a Dios, sabe, lo hace por ayudarme. Generalmente cada 10, 9 me los donan, ¿no? Otra vez los 100.000 pesos, ¿viste?
0: Bien,
1: no los quiero. Pero bueno, hay gente que le viene bien, por supuesto.
0: Obvio.
1: Bienvenido sea. Ganaste 100.000 pesos por 5.000. Y las posibilidades son muy grandes porque son 100 números nada más.
0: Uh-huh.
1: Son por las últimas dos cifras.
0: Está bien.
1: Entonces es muy grande las posibilidades. Que compras dos o tres números y es muy grande la posibilidad. Compres uno, también sirve un montón.
0: Sí.
1: Te juntás con un amigo, ponen 2.500 cada uno y compra el número, después 50 y 50. O sea, lo que sea, o me querés ayudar a vender números, me pedís por WhatsApp, Andrea, yo dame los números que te los vendo, cuando los vendo te transfiero, dale, vamos con esto. Uh-huh. O sea, ya a esta altura del partido, en esto, cualquier cosa hay que pagar a la veterinaria para poder seguir ayudando. Si no, no nos queda, no hay posibilidades. Tenemos la perrita que se incendió en Mar del Tuyú.
0: Uh-huh.
1: Se encendió la perrita, se llevó el domingo a la veterinaria, tiene la cara quemada, hay que comprarle cicatrizante ocular, Plaxul, pagar veterinarios, y eso todo conlleva plata.
0: Está bien.
1: Así que ya no terminamos de pagar una deuda, que ya no estamos endeudando por otro lado, pero bueno, no importa. La cuestión es que, imagínate el dolor que debe sentir de estar quemada, sabemos nosotros bien que a veces nos quemamos con cualquier cosa, el dolor que tenemos, imagínate, ¿no?
0: Sí,
1: ahí
0: bueno,
1: tengo que armar la publicación, después la van a ver la publicación de la perrita.
0: Lo importante es que te podemos seguir a través de Instagram, Facebook y a través de
1: o mi número de teléfono.
0: Del teléfono. Así que cualquier cosita.
1: O mi número. Yo no llamo a nadie ni nada. A mí, por esos tres lugares es que se comunican conmigo.
0: Buenísimo, buenísimo. Esperemos que bueno llegue el mensaje y te puedan seguir ayudando, Andrea.
1: Dios te oiga, Néstor. Dios te oiga.
0: Dale. Te mando
1: un agradezco un montón siempre por estar,
0: Andrea,
1: presente.
0: Cualquier cosita, bueno, seguimos difundiendo la tarea que vienen haciendo ustedes, que es algo silencioso y que hay que visibilizarlo. Así que, bienvenidos.
1: Muchas gracias a todos.
0: Y aquellos anónimos.
1: Gracias a todos los que están ayudando. Sí.
0: Y aquellos anónimos que no quieren por ahí que te donan las cosas y todo, bueno, bienvenido sea, ¿no? Necesitamos más de esa
1: gente. Exactamente, agradecida infinitamente a todos los que también en silencio te mandan, te ayudan, no, la verdad, eternamente millones de gracias a todo lo que todo el tiempo me están ayudando, porque
0: bien,
1: hay gente que todo el tiempo te ayuda, y la verdad es que yo cuando me escriben, yo ya no sé ni cómo agradecerle, realmente,
0: bueno.
1: no sé, porque eso es una cosa, hay gente que es continuo, y de acá, de lo más profundo de mi corazón, realmente millones de gracias a todos los que me ayudan siempre, y a ustedes también, por supuesto, por difundir todo esto.
0: Dale, Andrea. Bueno, esperemos que sea así. Nos encontramos en cualquier momento. En cualquier momento te llamo.
1: Un beso grande. Un beso grande a todos.
0: Que tengas buen día. Hasta luego.
1: Vos también.
0: Andrea Lumeñic, procesionista, bueno, con un grupo de personas está haciendo esta tarea, ¿no? De llevarle una mejor calidad de vida a esos perritos abandonados, callejeros, aquellos que por ahí no lo vemos en el día a día, que por ahí lo ignoramos y están buscando un hogar, ¿no? Y bueno, y Andrea tiene esa difícil tarea, ¿no? De ir con lo que se puede, con lo que se tiene, bueno, llevarlos, curarlos, darlos en adopción, esperemos que se pueda seguir. Son tiempos difíciles, pero hay mucha gente que por ahí pueda llegar a colaborar y poderle brindar una mano también, ¿no? Como proteccionista y erradicar esos perros que están en la calle, que están en... bajo la intemperie, bueno, darle un lugar, un techo, un hogar, y también, quien te dice, te ganas una compañía para y un miembro más de la familia. Y pasaba por aquí por la mañana de

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0: Temperatura 14 grados, 55% el porcentaje de humedad, el cielo despejado.
1: En la costa.
0: Juan de Jesús recorrió el Museo de Malvinas y avanza en mejoras en el edificio. El intendente del Partido de la Costa, el doctor de Jesús, recorrió el Museo Islas Malvinas, ubicado en el primer piso de la terminal de ómnibus de Santa Teresita, donde mantuvo un encuentro con veteranos de guerra para conocer las necesidades ilícitas del lugar, el trabajo educativo, la prevención de la memoria y llevar adelante las obras que buscan, además, proteger los objetos históricos que forman parte de la colección y brindar mejores condiciones para aquellos que recorren el espacio, especialmente a los contingentes escolares que llegan durante todo el año.
1: En el país.
0: Provincia de Córdoba detuvieron al conductor que atropelló a 3 adolescentes y mató a una menor. Los jóvenes de 16 y 17 años circulaban a pie por la banquina cuando fueron embestidos desde atrás en un vehículo cuyo conductor se dio la fuga.
1: En el mundo.
0: Ya ascienden a más de 1.450 los muertos y 5.800 desaparecidos por la catástrofe en Nepal. Las tareas de búsqueda siguen 25 días tras el desastre y más de 20.000 efectivos trabajan en las obras afectadas. Entre los desaparecidos hay 636 extranjeros.
1: Deportes.
0: Pésimo arbitraje. El Real Madrid estalló con un comunicado tras la derrota ante el Atlético. El merengue perdió 2-1 en el Clásico de Madrid y publicó un comunicado quejándose del árbitro del partido.
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0: Rutas 11, 56, 63, 74 y Autovía 2. El tránsito se registra normal en ambos sentidos de circulación. 14 grados la temperatura, 55% el porcentaje de humedad, el cielo despejado. 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

0: Bueno, seguimos transitando esta mañana primaveral en el partido de la costa. Bueno, un día espectacular. Y hablando de lindos días, estamos en contacto con la directora de discapacidad, Viviana Gabriela en línea. Buen día, Vivi. Feliz primavera. ¿Cómo estás?
1: Buen día. Gracias. Igualmente para ustedes también.
0: Bueno. Viviana, te íbamos a llamar la semana pasada y justo vimos ahí que ibas a estar participando en un foro, ¿es así? Ahí en la ciudad de La Plata, ¿fue el encuentro?
1: Sí, exactamente. Estuvimos participando desde la Dirección de Discapacidad en el foro vamos camino al Parlamento. Estamos trabajando sobre muchos proyectos relacionados a discapacidad y desde el Partido de la Costa lo que hicimos fue elevar una propuesta en relación al tema de los cuidados, ¿no? Y de la vida independiente. Un trabajo que proponemos hacer, que tiene que ver con armar un plan piloto para empezar a detectar cuánto cuesta hoy, ¿no?, el tema de los apoyos para una persona con discapacidad, que es un tema que obviamente no es lo mismo para personas que tienen altas necesidades como otros que por ahí necesitan menos apoyos, pero la realidad es que hoy en día la mayoría de ese cuidado y apoyo está recargado en la familia, ¿no? Y claro, muchas veces un familiar no puede ir a trabajar porque tiene que este rol de cuidador no reconocido y agotador además, y bueno, empezar a cuantificar eso para poder hacer una política pública en relación. Vos sabés que en España se sancionó ahora una reforma de la ley de dependencia que ya estaba bárbara, pero ahora le agregaron el 50% más del presupuesto. O sea, en otros países se está trabajando sobre esto fuertemente, asignándole desde el Estado recursos para poder generar planes de vida para las personas que más lo necesitan. Bueno, nosotros acá en la Argentina lo que hacemos es la inversa, ¿no? Claro. Recortar, quitar derechos, pero bueno. Me parece que hay que tomar esos ejemplos de política pública, que obviamente en el contexto argentino no es el mismo que de España, pero sí la dirección de esa política tendría que ser hacia ese lado, ¿no? A empezar a pensar planes de vida individuales, o sea, ¿qué necesita cada persona? Porque no todas las personas necesitan lo mismo. Entonces empezar a ajustar eso para poder tener diferentes opciones y poder responder a las necesidades que hoy son, bueno, muchísimas en cuanto a esto.
0: Sí, no, cuando vos le planteás esto, uno que tiene conocidos y se sabe de algunas situaciones, digo, la gran problemática de los discapacitados es cuando tienen padres o familiares de avanzada edad, ¿no?
1: Tal cual.
0: Que vos decís, bueno, voy a llegar hasta cierto punto y después, ¿qué va a pasar con esa persona que necesita una asistencia, que necesita un cuidado, que por ahí se puede desenvolver hasta ahí nomás, ¿no? Porque sabemos que hay personas que tienen desde problemas motrices hasta el retraso madurativo, como comúnmente se lo llama, ¿no? Pero digo, hay varias cuestiones que tienen que ver con el cuidado de aquella persona que va a quedar sola en algún momento, Viviana.
1: Sí, absolutamente, ¿no? Hay un vacío muy grande, y además no solo, obviamente nosotros, yo lo digo también como madre de una persona con altas necesidades de apoyo, nosotros estamos grandes y no solo, o sea, nos vamos a morir, ojalá antes que ellos, por supuesto, pero tenemos que dejar algún plan, algo, hay un vacío hoy con respecto a esto. Y además, ya a nuestra edad, el cuidado cada vez se hace más difícil y estamos más cansados. Claro, sí, sobre todo cuando recae en una sola persona, que es lo que suele pasar. O sea, los padres grandes, cansados, y por lo general son las madres las que están haciendo esfuerzos, muchas veces físico, ¿no? Cuando hay una discapacidad motora y también un desgaste, también de estrés de lo que vive una familia cuando tiene que cuidar por tantos años y donde el panorama, o sea, sabemos que no va a terminar, no es que termina la etapa y después, ¿no? Claro. Nosotros siempre vamos a estar ahí cuidando.
0: Y hay que trabajar en esas herramientas. Lamentablemente hoy con este estado perverso no se puede hacer, ¿no? Pero digo, a nivel provincia, municipio, digo, me imagino que se estará trabajando, ¿no? En por lo menos en formar esas personas de acompañamiento que tengan este conocimiento, ¿no? Con las personas con discapacidad, Viviana.
1: Sí, tanto la provincia como el municipio con las limitaciones, ¿no?, que impactan, sí, desde lo nacional. Obviamente, esta es la etapa más difícil para las personas con discapacidad, pero bueno, nosotros seguimos trabajando en dentro de todo lo que tenemos para conservar lo que ya existe, para seguir luchando también, bueno, desde nuestros lugares también para... No, para contarte, nosotros desde el área de discapacidad estamos siempre en contacto con ANSES también, para ver, sobre todo, por ejemplo, temas pensiones, que parece ahora que les empiezan... personas que presentaron su trámite en el 2023, recién ahora se empieza a actualizar, y lo que está haciendo este gobierno nacional es pedirles actualización de la documentación, es decir, empezar de nuevo con todos estos trámites. Y bueno, estamos en contacto directo con ANSES, para con Roxana Cavallini, que es la directora del ANSES del municipio, sí, para tratar de allanarle el camino a la gente, porque claro, sí, además estas notificaciones le llegan por mail a la gente. Hay mucha gente mayor, obviamente, que ni siquiera abre los correos, no se entera que le están pidiendo nuevamente documentación, actualización de historias clínicas. Bueno, ahí estamos trabajando con estas demandas del Estado Nacional, que por un lado les saca derechos y por el otro sigue insistiendo, pidiendo más cosas, más trámites para la gente. Bueno, y nosotras ahí trabajando para tratar de alivianar un poco toda esta demanda, que esperemos que igual, ¿no?, que llegue para algún lado, claro, positivo, porque la verdad es que las pensiones no están saliendo. Y nos seguimos haciendo el trámite, pero lamentablemente...
0: sigue estando, ¿no?
1: Claro, y el trámite sigue ahí encajonado.
0: Qué lamentable, ¿no?, escuchar esto, donde, bueno, sabemos que es un gobierno que no tiene limitaciones en lo perverso, ¿no? El otro día estaba escuchando que ahora se vienen nuevos ajustes y que ellos no van a ceder, no van a dar un paso atrás, ¿no? O sea, que se vienen nuevamente ajustes hacia el área de discapacidad y otras áreas, ¿no? Pero digo, en el área, estamos hablando con vos de discapacidad, digo, en el presupuesto parece que van a seguir recortando, o sea que es grave el panorama, Viviana.
1: Sí, en este proyecto de presupuesto hay como solapadamente artículos de la ley de emergencia, o sea, donde se están derogando, donde cosas que ya por ley hemos ganado con tanta insistencia, se sigue recortando, por ejemplo, con el tema del nomenclador, con el tema de la pensión y el trabajo registrado. Bueno, hay un montón de situaciones en este presupuesto, y lo que hay que hacer, que es lo que estamos tratando, es que por lo menos diputados no lo acepten, porque si no, o sea, el gobierno manda estos proyectos, sigue insistiendo.

0: está pasando, porque por ahí no todos están en las comisiones de discapacidad. Entonces, bueno, la idea es esta, no permitir que esto avance, seguir resguardando nuestros derechos y, bueno, seguir en la lucha, lamentablemente.
1: Sí, es una lucha desigual, ¿no? Porque sabemos que ellos con un DNU paran todo, no tenés ningún tipo de avance, digo, el tema de firmar un DNU para evitar que una persona con discapacidad le vaya mejor o que tenga una mejor calidad de vida, es imposible así, Viviana.
0: Sí, bueno, nuestro contexto está muy complicado, es muy desfavorable todo, pero bueno, confiamos en que por lo menos en diputados no se frene esto y bueno, después ver la lucha, como bien vos decías, no es solo en discapacidad, universidades, CONICET, o sea, estamos como unidos en la misma, bueno, jubilados, ¿no? Estamos tratando de frenar este gobierno que le queda un año, que esperemos que en las próximas elecciones haya otra esperanza, que podamos votar algo diferente.
1: Esto, ¿no? Porque esto no beneficia a nadie, solamente un grupete de empresarios.
0: No, sí, beneficia a las obras sociales, son las beneficiarias de esta política. Sí, claro. A los empresarios,
1: sobre todo.
0: Claro, ¿no? Pero está bien, digo, estamos muy bien, o sea, queremos que a los empresarios les vaya bien, pero no a costa, o sea, hacer el recorte en las personas que más lo necesitan.
1: Claro,
0: o sea,
1: pero
0: no, es incongruente.
1: El Ministerio de Salud, un tipo que maneja y hace negocio con la obra social, es lo mismo que
0: Totalmente.
1: Poner el zorro a cuidar un gallinero, es lo mismo.
0: Exactamente.
1: ¿Viste? O sea, el tipo va a buscar su negocio, ¿no? Y la salud pública cada vez está peor porque no porque no tengamos inversiones, sino porque el Estado Nacional no se preocupa en mejorar los hospitales y ya estamos teniendo problemas con el interzonal de Mar del Plata, ¿viste? Que ya también el tema salud, que ustedes, aparte el área de discapacidad es muchísimo, ¿no? Pacientes que tienen pacientes de riesgo, que necesitan un montón de tratamientos específicos, digo, es una gran problemática también, ¿no? La atención de un discapacitado en cualquier lugar y cualquier municipio, Viviana.
0: Sí, absolutamente. Igual recordemos que el municipio de La Costa cuenta con 3 hospitales municipales. Mar del Plata no tiene ningún hospital municipal.
1: No.
0: Y a veces acá queda esta confusión, ¿no? Decir, bueno, cuando tenemos algo de alta complejidad, vamos a Mar del Plata. Pero bueno, porque es un hospital provincial, nosotros tenemos hospitales municipales. Pero también estos recortes impactan en el tema de las coberturas, el tema de lo que son los elementos ortopédicos, los elementos de apoyo, lo que tendría que cubrir los programas de incluir salud, la medicación, o sea, impacta desde todos los lugares que una persona que está en una situación de discapacidad necesita apoyo, medicamento, prestaciones. Entonces, en todos esos aspectos venimos como golpeados y se hace muy difícil poder continuar. A mí me preocupa realmente porque al no haber cobertura y el municipio tener recursos limitados, obviamente, para hacerse cargo de todo lo que es responsabilidad del Estado Nacional, llega un momento que la respuesta nuestra es muy acotada. Hacemos lo mejor que podemos, pero estamos en una situación muy difícil.
1: Viviana, sacándote del ámbito este que estamos tocando, quería ir a algo más general, porque bueno, ya estamos en primavera, se acerca el verano. Digo, ¿qué tienen planificado el área de discapacidad para trabajar en lo que se refiere a allá, lo que resta del año y el verano y la temporada en sí?
0: Bueno, ya empezamos a trabajar con turismo por el tema de la accesibilidad en las playas, ¿no? Que es lo que también ofrecemos en la temporada, no solo para nuestros habitantes, que también somos usuarios de las playas, pero también para el turismo, con lo que es las sillas anfibias, los dispositivos de sillas. También, bueno, trabajamos, se nos viene el 3 de diciembre, ¿no?, que es el Día Mundial de la Discapacidad. Estamos ahí organizando un evento junto con las organizaciones no gubernamentales de la costa, más Deporte Adaptado, que trabajamos siempre en conjunto. Así que, bueno, queremos hacer ahí un gran festival, como hacemos siempre, para seguir nosotros, por lo menos desde la alegría, desde querer tratar de encontrar, ¿no?, la parte

0: positiva, que es que, bueno, cada vez más estamos en convivencia en la sociedad, las personas con discapacidad, en entornos donde, por suerte, cada vez más hablamos de convivencia y no de inclusión. Así que, bueno, seguimos trabajando con esos proyectos y de cara a lo que se viene en la temporada, ¿no? También.
1: Bueno, eso es importante también, ¿no? Porque todo tiene... Es parte de nuestra vida, de lo cotidiano, digo, también de invitar al privado, ¿no? Con el tema de la accesibilidad a los negocios, a los lugares, ¿no? Donde, bueno, no sé, una empresa, una estación de servicio, un restaurante o lo que fuere, que tenga sus condiciones también, ¿no? En el, para el uso de gente con discapacidad. Me imagino que también están planificando eso ustedes, ¿no? En el área.
0: Sí, claro, y es responsabilidad, lo que se llama responsabilidad social empresarial, que las empresas empiecen a tener estas medidas de accesibilidad, y no solo en la parte física, ¿no? Sino también considerar a las personas con discapacidad dentro de su plantel de empleados. Uh-huh. Así que, bueno, la política pública, o sea, discapacidad atraviesa todos los aspectos, las áreas del municipio, y bueno, vamos trabajando en varias líneas para conseguir esto, ¿no? Un municipio más accesible, más favorable y
1: más,
0: bueno,
1: empático,
0: estamos
1: también.
0: En eso. Y más empático también, claro que sí.
1: No, la verdad que, bueno, hacía rato que no charlábamos contigo, Viviana, te quiero agradecer a vos, a todo el equipo, y bueno, ya sabes, cualquier cosita que sepan de último momento, que le podamos informar a la audiencia y a los vecinos del Partido de la Costa, bueno, estamos a disposición. Así que cualquier cosita nos llamás.
0: Bueno, muchísimas gracias. Gracias.
1: Así que un saludo para vos y para la gente ahí del área de discapacidad de la Costa.
0: Gracias, esperamos tener buenas noticias pronto.
1: Ojalá que así sea. Un saludo, Viviana, gracias nuevamente. Hasta luego. Ahí pasaba la directora de discapacidad, Viviana Gabriele, en la mañana de hoy. Bueno, con todo este trabajo que se viene haciendo, también el tema de discapacidad en la costa es todo un tema, ¿no? Servicios, prestaciones, bueno. Hay este dolor de cabeza que le ponen a aquellos que tienen que hacer algún tipo de trámite burocrático. Bueno, el gobierno nacional se ha encargado, ¿no?, de empantanarle más el camino a esta gente que bueno, trabaja y trata de salir adelante con estos ajustes que tienen que ver con la discapacidad, que son menos servicios, menos cobertura, menos, todo en negativo. Y aquí tenemos un municipio que, bueno, está tratando, ¿no?, de, con lo que se tiene, lo que se puede, bueno, llevarlo adelante, brindándole una ayuda, una capacitación, por lo menos un tránsito mejor, ¿no?, en su vida cotidiana.

0: Es la hora 11:29 minutos. La temperatura 14 grados. La humedad 57%.
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0: 37 minutos pasan de las 11 de la mañana. Estamos compartiendo esta jornada de lunes, el comienzo de semana. Ahora se nubló otra vez. Qué bárbaro. Esta primavera, que no, el invierno que se aferra, que no se quiere ir. La primavera que quiere llegar. Y todo eso en el medio estamos nosotros, ¿no? Entre un cambio climático impresionante. El fin de semana, bueno, venía bárbaro, después se armó la alerta con lluvia, con viento, bueno, y ahí estamos, en el tire y afloje entre el invierno que no se va y la primavera que quiere llegar. Hablando de primavera, esta es la última semana, se viene la piciada libre para colaborar con la Fiesta Nacional del Sol y la Familia. Va a estar, mira, va a haber karaoke a cargo de Rubén Olivo. Baile, sorteo, sorpresa. Esto va a ser todo el sábado 26, o sea, el próximo sábado, a las 21 horas. En el salón del Hotel South Beach, Avenida Costanera 3577. La entrada es de 15.000 pesos, no incluye bebidas. Menores de 4 años no pagan. Todo lo recaudado a beneficio de la Fiesta Nacional de Seguridad de Familia, ayudando a seguir trabajando para la 42ª edición. Para conseguir tu entrada tenés que mandar un WhatsApp o llamar al 2257-506403, que ahí te va a atender Cande o te va a responder Cande. Mirá que quedan pocos días para festejar la primavera, disfrutar con amigos y familia y ser parte de esta fiesta nacional, la 42ª edición. Pixiada libre, entonces. Organiza la Comisión de Festejo de la Fiesta Nacional del Sol y la Familia. Pisa libre, karaoke con Rubén Olivo. Va a haber un baile y sorteo sorpresa. Esto va a ser el próximo sábado 26 a las 21 horas en el Hotel South Beach, Costanera 3577. El valor de la entrada es de 15.000 pesos, no incluye bebidas, y menores de 4 años no pagan. Para todo esto, hacer la reserva. 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Y la fiesta, es la fiesta que hacemos entre todos, muchachos. La fiesta que hacemos entre todos, quedan poquitos lugares, así que agendate, anotate y participá de esta de este evento que va a ser muy lindo, reencontrarse con amigos, con vecinos, bueno, pasar un lindo momento ahí en un lugar tan agradable como el South Beach.
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2: Temperatura 13 grados, 57%, el porcentaje de humedad, el cielo nublado.
1: En la costa.
2: El club de pesca ultima detalles para el gran torneo de la Corvina Negra. A pocas semanas de realizarse el 60º Fiesta Nacional de la Corvina Negra en San Clemente, el presidente del Social Pesca Náutica y Fomento de San Clemente repasó preparativos para el gran torneo de pesca que se llevará a cabo el domingo 11 de octubre. En este marco informó que actualmente alrededor de 135 inscriptos y señaló que la institución continúa trabajando para sumar participantes. Asimismo destacó las obras de mantenimiento y mejoras en Tapera de López y anunció nuevas propuestas deportivas que se desarrollarán en el predio y en el polideportivo del club durante los próximos meses.
1: En el país.
2: Rosario mataron a un joven durante una pelea familiar y su prima fue detenida. Una mujer de 53 años relató ante la policía que su hija de 24 había atacado con un arma blanca a su sobrino durante una discusión.
1: En el mundo.
2: Rusia unida, el partido de Putin se impuso en las elecciones legislativas con el 57,5% de los votos. Las fuerzas oficialistas encabezadas en el escrutinio para renovar la Duma, seguido por el Partido Comunista, los comicios estuvieron afectados por ataques con drones ucranianos.
1: Deportes.
2: Vélez le ganó 3-2 a Tigre en un partido importante y es líder de la tabla anual. El Fortín le ganó de manera agónica después de que el Matador se lo haya empatado dos veces.
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2: Rutas 11, 56, 63, 74 y autovía 2. El tránsito se registra normal en ambos sentidos de circulación. 13 grados la temperatura, 57% el porcentaje de humedad, el cielo nublado. 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

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Es la hora 12, 3 minutos. La temperatura, 13 grados. La humedad, 59%.

0: Bueno, seguimos transitando el mediodía, la última parte de este 9 Monedas primaveral, con toda la actualidad local y regional. Y estamos en comunicación con un amigo en lo personal, hoy empresario devenido a la política, porque es concejal él. Estamos en comunicación con Rodrigo Fierro, a quien tengo el gusto de saludar. Buen día, Rodrigo, ¿cómo va?
1: Buen día, Néstor. ¿Cómo andás? Llegué justo para el cierre.
0: Sí, todavía tengo 50 minutos, todavía a la una.
1: Ah, pensé que era y media. Estamos bien, entonces
0: sí, hay más. No, yo antes de las 12:30, por el tema que tengo que pasarle a mi compañera las notas, ¿no? Que,
1: muy bien.
0: Que es esencial, y queríamos saber, porque hubo un encuentro de la juventud del Frente Renovador este último fin de semana en Buenos Aires, Rodrigo.
1: Sí, el sábado estuvimos en la Facultad de Derecho, en un encuentro nacional de la juventud del Frente Renovador. Charlando un poco de la situación y también con un formato de debate y de formación en diferentes temáticas. Primero tuvo una parte de comisiones donde tiraban algunos temas y cada uno de los que era parte de la comisión daba su opinión. Y después de eso, después del receso, hubo varios talleres, pero con una modalidad diferente a la comisión, donde iban algunos compañeros, especialistas, técnicos de determinadas áreas y explicaban un poco sobre ese tema, cuál es la postura de nuestro espacio político. Claro. Yo fui parte del taller de economía que lo dio el Vasco de Mendiguren y contó un poco cuál era el plan económico del Frente Renovador en caso de algún día ser parte de hacerse cargo de la totalidad del gobierno.
0: Sí, que sabemos que el Blasco sabe mucho de números, es un empresario que sabemos. Hemos charlado acá en la radio hace unos años con él, y es una persona muy abierta, no solamente con el Frente, sino con todo aquel que le va a pedir también un consejo, ver cómo está, ¿no? Por eso lo invitan de otros programas también a nivel nacional, amigos.
1: Sí, lo que tienen personas como el Vasco, que en encuentros como este que pasaron, que hubo más de 1000 jóvenes de todo el país, de diferentes provincias, de más de 20 provincias, te permite un diálogo con el uno a uno que te hace primero nutrirte de información, que capaz que uno desde lo técnico no la tiene y tiene la oportunidad ahí de preguntárselo a alguien que lo sabe de primera mano. Y después ese roce para pibes que recién están empezando.

0: buenísimo y le aporta mucho y lo motiva mucho para lo que viene.
1: Uh-huh. Vos estuviste, ¿con quién más estuviste acá representando la costa, Rodrigo?
0: No, del Partido de la Costa fui yo, como joven del Frente Renovador. Algunos van a pensar que soy un poco más grande, pero tengo 28 años para los que no me conocen, así que todavía entro en la categoría de joven. Pero bueno, me sirvió, me gustó, lo disfruté mucho, más que nada. El taller de economía que fue del que participé estuvo excelente, explicaba un poco el vasco también cómo desde la producción y desde la industria está la clave para la salida capaz que necesita Argentina de todas las trabas económicas que tenemos en lo macro.
1: Claro. Ahí a vos te interesa porque siendo concejal podés elaborar, estudiar y debatir con tus colegas proyectos de una economía que en un partido de la costa es fundamental nuestra economía interna, ¿no? Que es muy preocupante lo que estamos viendo hoy, Rodrigo.
0: Y también te da herramientas para la charla en el día a día con el vecino que muchas veces quiere saber, mirá, que en su realidad capaz te pregunta, ¿y cómo sacamos este país adelante? Uh-huh. Y que un técnico te diga, mirá, una forma es esta, siempre es una buena herramienta como para poder también uno estar nutrido y saber que hay caminos, que después tiene que haber voluntad política de llevarlos adelante, pero los caminos están.
1: Uh-huh. Sí, bueno, es lo que uno a veces dice, ¿no? Las ideas están, digo, a veces falta ese empuje o ese interés, ¿no? En esa persona que está al mando. Por ejemplo, hoy tenemos un gobierno de ultraderecha que no importa nada, sálvese quien pueda, y si hay algún conflicto te dicen esto se arregla entre privados, y no es así, porque el Estado también es partícipe de toda esta... donde estés involucrado está el Estado presente, Rodrigo.
0: Y el Estado tiene que ser encargado de regular las reglas de juego para que las cosas funcionen. Uh-huh. Vos podés tener todo el esfuerzo en lo personal, el sacrificio, invertir un montón, pero si no hay un Estado que te garantice las condiciones para avanzar, para progresar y para que tu empresa sea redituable, es imposible. Uh-huh. El Estado es un garantizador de condiciones y eso creo que es a lo que tenemos que apuntar. Hoy hay una política en lo nacional que no piensa eso, que no cree en un Estado que garantice derechos, no cree en un Estado que garantice condiciones, y eso se ve reflejado en el día a día del consumo y acá en el Partido de la Costa, ni hablar. Uh-huh. No hace falta tener comercio para darte cuenta que la situación económica en lo local está planchada, que venimos de una caída del consumo altísima y eso afecta en el día a día y afecta a largo plazo porque las recuperaciones de todas estas etapas son muy largas. No es que de un día para otro la gente va a tener plata en el bolsillo, va a salir a consumir y la situación se va a recuperar. Son procesos que llevan mucho tiempo y eso es una lástima porque es tiempo que perdemos, es tiempo donde la gente invierte igual y pierde. Todo eso no tiene vuelta atrás y espero que el año que viene se pueda revertir.
1: Sí, bueno, el otro día lo hablábamos, la semana pasada, que fue uno de los notas que salió este fin de semana, que hablamos con, que vos lo conocés bien también, Rodrigo Capriari, que es el del Bañario de la Aldea, ¿no?
0: Claro.
1: Entonces él decía el tema del consumo, y yo le decía, viste que nosotros estamos sobre Avenida San Bernardo. Entonces, con Mariano el otro día estábamos hablando, digo, pensar que hace 3 o 4 años a la fecha pasaba el camión, por ejemplo, de la gaseosa, de la más conocida, en la que vos pertenecés y que sos representante, digo, iban los camiones llenos. Hoy pasa un camión con la mitad de la carga por día.
0: Sí, nosotros tuvimos
1: mucho, ¿viste?
0: Tuvimos cosas. Este invierno modificamos algunas cuestiones del formato de trabajo y por suerte no pasó, no desde el consumo, sino que no pasó del formato de trabajo. Pero el año pasado, que fue un invierno muy complicado, pero este fue peor, tuvimos días que ni siquiera salíamos a repartir,
1: claro,
0: porque era tan poca la venta que lo juntábamos con lo del día siguiente. Este año, como modificamos los recorridos,
1: para
0: tenemos
1: un camión o tres cuartos de camión para justificar el gasto, ¿no? Porque la logística es impresionante lo que tiene.
0: Este año el formato de trabajo cambió, entonces tenemos para salir todos los días, pero salen los camiones con muy poca carga. Uh-huh. Un día normal que tendrían que salir dos camiones sale uno solo, porque en uno solo se puede llevar adelante el reparto bien. Uh-huh. Así que venimos acumulando
1: lo mismo
0: derrotas.
1: Pasa con los corralones, viste que vos veías, viste que hay varios corralones en zona sur. De los

0: conocido y los otros más chicos, ¿viste? Y vos siempre veías que entraba un camión con ladrillo, el otro con arena, el otro. Hoy, prácticamente, si pasan dos camiones en el día es mucho por la avenida, ¿viste?
1: Mira, a mí todavía no me pasó encontrarme con ninguna persona que me diga que su rubro está mejor. Rubro con el que hablar, rubro que te plantea una situación económica complicada, una situación de consumo en caída, que no te plantea un escenario muy alentador. De ningún rubro, desde cualquier rubro de logística, de comercio, de venta, hasta la gente del campo, con el que hablas te habla de una situación complicada.
0: Sí, que la gente está gastando el dinero, la entrada que tiene, en pagar la tarjeta y los servicios. Sabemos bien que una boleta de luz hoy tiene un costo altísimo, el gas también. Digo, todo lo que era servicio ha aumentado exponencialmente y los salarios no aumentaron.
1: Sí, el nivel de endeudamiento familiar es altísimo.
0: Sí, el otro día hablamos con
1: Fernando. Justo me encontré un vecino de Mar de Ajó que se fue a vivir a Bariloche hace algunos años y puso comercio allá. Y me contaba que este año puntualmente la temporada de nieve fue mucho más larga que en otras épocas, que se estiró bastante,
0: sí. Que
1: eso en lo económico tendría que ser una ventaja.
0: Claro.
1: Y dice que es una temporada mala, que con la nieve estirada y todo, y con más tiempo de trabajo, la temporada sigue siendo justa para cubrir el costo y no en una temporada donde puedan haber aprovechado ese beneficio del clima.
0: Y estamos hablando de un lugar donde va turismo internacional, no solamente nacional. Estamos hablando.
1: Y que tiene turismo por una cosa, por otra, casi todo el año.
0: Claro. Y están diciendo que es mala. Te imaginas que nosotros, que vivimos del verano, vacaciones de invierno fue un fiasco estas vacaciones de invierno, Rodrigo.
1: Perdón, se cortó.
0: Digo que estas vacaciones de invierno acá en la costa fue un fracaso.
1: No, fue un desastre, no acompañó. Pero bueno, ya venimos del año pasado, donde tuvimos un antecedente de un invierno malo, y con lo que fue la temporada no esperábamos algo mucho mejor. Pero bueno, espero que a partir de la próxima temporada tengamos suerte, y si no será resistir otro invierno durísimo el año que viene, y pensando en un cambio de gobierno que nos dé una mano.
0: Sí. Ahí venía, porque en el mientras tanto ustedes siguen con la actividad legislativa en el Consejo Deliberante. No se secciona, pero sí se está trabajando internamente en el recinto.
1: Sí, tenemos trabajo de comisiones de lunes a jueves, así que el funcionamiento está. Después está la discusión de la cantidad de integrantes por cada comisión, que es lo que trabó el funcionamiento principalmente este año.
0: Que pero no que lo trabaron ustedes, tenemos que poner un punto ahí, ¿no? Porque no, ustedes no es que no quieren sesionar, es la oposición la que no quiere hacer la...
1: Hay una responsabilidad de los presidentes de bloque y de la política en general compartida, porque a una parte le beneficia una forma, a otra parte le beneficia otra. Acá lo que está pasando es que esto tiene que comenzar a funcionar, pero bueno, en las condiciones en las que todos los bloques estén bien representados.
0: Claro.
1: Hoy atarse a un reglamento que no se actualiza hace muchos años es atarse a una distribución de concejales dentro de las comisiones que no acompaña a la variedad de bloques que tenemos hoy. Bloques, la política va cambiando, cada vez hay más bloques, y eso tiene que ver reflejado en la composición de las comisiones.
0: Sí.
1: Por eso hay que empezar a trabajar una modificación del reglamento que está ayornada a la realidad de hoy.
0: No.
1: Y no atarse a una discusión de no atemos al reglamento si el reglamento no está actualizado.
0: Bueno, vale aclararlo porque siempre viste que tenemos algunos medios y algún que otro concejal que se dedican a hacer videíto, viste, por ahí a sobre todo responsabilizar al presidente del Consejo Deliberante, a que no quiere sesionar, pero es totalmente contrario, porque hemos hablado con Fernando Latorre, con Damián Coma, ahora lo estoy hablando con vos. Digo, ustedes siguen el trayecto, se está discutiendo las problemáticas, lo que pasa que si del otro lado no se ponen de acuerdo, es todo un tire y afloje, ¿no? Y el lugar sigue estando estancado, ¿no?
1: Bueno, pero hay que entender el rol, lo fácil del rol también. Muchas veces ese rol de hacer un video desde la puerta del consejo diciendo esto está cerrado por responsabilidad de X persona es muy fácil, pero el problema es que muchas veces lo que no se muestra es que esas personas que hacen los videos están desde marzo viniendo a la comisión número uno todos los jueves, que es donde están discutiendo el por qué no se trabaja con fluidez,
0: claro,
1: y no tienen voluntad de que esto funcione. Uh-huh. Pero bueno, no, capaz que no tienen voluntad, o capaz que les conviene no tener voluntad y utilizar este no funcionamiento fluido para hacer esos videos todos los días y tener algo para decir todo el año. Hay que ver si en un consejo deliberante, con la fluidez que en palabras exigen, están a la altura y hay proyectos y hay cantidad de proyectos presentados como para que se pueda trabajar todo el año. Y no sea cosa de que en un año con mucha fluidez, en junio ya no haya nada más para trabajar porque no claro. presentar nada.
0: Sí, no.
1: Hay que ver qué le conviene.
0: Sí. Uno tenés esto, ¿no? Que no se quieren poner de acuerdo para sesionar. Después tenés lo otro, que cuando ganan van tarde a la jura, ¿viste? Después siempre la culpa es del otro, ¿viste? Nunca de uno.
1: Claro.
0: Vos ves una oposición que está, ¿viste?, en hacer las cosas mal y le quiere echar la culpa a los demás, ¿viste? Y no es
1: así. Bueno, pero hay que ver si hacen las cosas mal,
0: claro,
1: o lo hacen mal a propósito porque les conviene.
0: Claro, porque les conviene, le llevan agua para su molino, pero...
1: Pero bueno, ahí está cada uno, ahí está la gente conociendo la situación,
0: bueno, claro, bueno.
1: Qué postura plantean es y qué dice. Porque muchas veces lo que se dice en las redes, lo que le puedo decir lo mismo también, no se refleja en lo que la gente piensa. Eso sí. Pueden poner todos los días.
0: El otro día
1: no funciona, pero hay que ver lo que la gente le comenta.
0: Sí, el otro día escuché un personaje en otra radio, ahí justo estábamos escuchando con Mariano, que decía que era se gobernaba por decreto en la costa, ¿viste? Muchacho, si vos viviste del Estado hasta hace poquito, ¿sabés cuál es el funcionamiento del Consejo Deliberante y de la gestión? Porque fue parte de la gestión. No sé cuál de Juan, pero fue partícipe, o sea, fue sí, parte sí. de la función pública. O sea, no me podés decir ahora que se está gobernando por decreto, ¿viste?
1: Pero ¿sabés qué es lo que pasa ahí con esas cosas? Cuando los intereses personales los ponen por encima de la política.
0: Claro, ahora quiere ser candidato.
1: Hay que ver qué intereses, claro, hay que ver qué intereses personales persigue hoy como para salir a criticar lo que alguna vez hizo. Pero bueno, ahí muchas veces, y se vio reflejado creo en las últimas elecciones, uh-huh. hay mucha gente que en el día a día habla y dice muchas cosas, pero después cuando llega la verdad, que es el domingo donde vamos a votar y elegir a nuestros representantes, se ve reflejado.
0: Sí.
1: Hay personas que políticamente opinan un montón de cosas y dicen un montón de cosas y critican de un montón de cosas a la gestión y se paran en banderas donde, si vos lees sus redes, están más para ser presidente que para intendente.
0: Sí,
1: y
0: sí,
1: después bueno. llega el día de las elecciones y sacaron y no llegaron a sacar 1000 votos.
0: El otro día,
1: con 1000 votos todo... ni siquiera le atan los cordones a un concejal.
0: Sí, el otro día,
1: entonces,
0: bueno, viste, con todo este...
1: se ve reflejado ahí.
0: Todo el despelote de la luz, todos tenían la solución, ¿no? Todo, viste, le echan la culpa a uno, a otro, al otro, al otro, ¿no? Hablando con Facundo Nores, le digo, viste que hay familias que con el endeudamiento, más que la falta de trabajo, hay que asistirlas, ¿no? Hay que brindarle una ayuda. Hay mucha gente que está ya abajo del índice en pobreza, bajo la indigencia, y vos lo sabés como nadie, Rodrigo.
1: Sí, sí, sí.
0: Entonces le digo a Facundo, digo, ¿cuántos vinieron del sector opositor a decirte, che, vamos a juntarnos, vamos a darle una mano a esta gente, viste, bajemos la contienda política? Ninguno.
1: No, y si mirabas, muchos de los que se subieron al reclamo, quisieron hacerse eco del reclamo, hace poco se dieron a decir que también quiere ser intendente.
0: Por eso.
1: Entonces hay que ver por qué hacen las cosas, si la hacen por vocación política o por interés.
0: Por interés, o sea, ahí te das cuenta, viste, y siempre la misma, el argumento del proyecto es siempre el mismo, sacar al que está y ponerse ellos, viste, porque son los más buenos de la película.
1: Claro, pero bueno. Yo me sumo a ese reclamo porque tengo la solución, supuestamente.
0: Sí. Vos lo tenés y el año que viene, al haber elecciones, menos van a sesionar, si no están sesionando ahora, que no hay campaña, te imaginas el año que viene, que van a salir todos, porque, no sé.
1: Bueno, pero después hay que ver el día de la verdad que pasa.
0: Claro, viste, bueno, pero hay que también mantener la memoria fresca a los votantes, porque los votantes de acá también se olvida mucho de lo que han hecho en
1: pero
0: otros años.
1: Pero hay que ver qué tanto es la persona a la que se subió al reclamo o es la gente a la que le pidió que los ayude. Son dos cosas distintas.
0: Por eso contamos también a veces con sobre todo con las juventudes, como por ejemplo te convocamos a vos que estás en la Juventud del Frente Renovador, para que los salgan los pibes también y militen y se comprometan y todo esto, puede ser difícil la contienda el año que viene. Así que
1: va a ser una elección complicada.
0: Vamos a tener que poner todos en la cancha, amigo. No nos va a quedar otra.
1: Pero va a salir bien.
0: Sí, obvio que va a terminar bien. Porque más de esto, nos quedamos sin costa.
1: Ni hablar.
0: Che, Rodrigo, bueno, me dijiste que estás yendo para Mar del Tuyú o estás allá ya directamente.
1: Ya estoy acá.
0: Ya estás ahí. Bueno, mandar un saludo ahí a los concejales y concejalas.
1: Dale, Néstor, te mando un abrazo grande.
0: Un abrazo y te esperamos una mañana de esta por acá. Que
1: dale,
0: nos venga
1: en estos días paso.
0: Dale. Un abrazo, que tengas buen día.
2: Ahí pasaba Rodrigo Fierro, integrante de la Juventud del Frente Renovador. Estuvieron ahí en la Facultad de Derecho, bueno, haciendo talleres, diferentes temáticas, y hablar un poquito también de la realidad del Partido de la Costa y de, bueno, ahí están trabajando, están en comisión el Consejo Deliberante. Bueno, sabemos que hay un tire y afloje con los bloques opositores que no se ponen de acuerdo. Bueno, no parece que no hay interés, como decía Rodrigo, hay intereses personales mezquinos que no quieren abrir la sesión, abrir el debate. Bueno, vaya a saber a alguien por qué, ¿no? No es cuestión del presidente ni del bloque oficialista, sino del bloque opositor que no abre el juego hacia la discusión en el Consejo Deliberante. ¿Esto hasta cuándo? Y bueno, hasta que lo decidamos nosotros, muchachos, cuando tengamos que ir a votar.
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10: Es la hora 12:39 minutos. La temperatura 12 grados. La humedad 62%.
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42 minutos, nos separan del mediodía y en esta primavera, dice Defensa Civil de la Costa, informa que de acuerdo a la información del Servicio Meteorológico Nacional, debido al incremento de la velocidad del viento y ante la vigencia de la alerta naranja por viento fuerte para nuestra zona, la Subsecretaría de Defensa Civil de la Municipalidad de la Costa informa que de manera preventiva este lunes 21 a la tarde se suspenden todas las actividades recreativas, culturales, educativas, deportivas y religiosas hasta que mejoren las condiciones climáticas. La medida tiene como objeto resguardar a la comunidad y reducir los riesgos ante condiciones meteorológicas previstas. Se solicita evitar actividades al aire libre, limitar la circulación o lo estrictamente necesario y mantenerse informado a través de los canales oficiales. Ante cualquier emergencia, 103 Defensa Civil, 100 Bomberos, 107 Salud, 911 Policía. Bueno, se opacó la primavera, porque Defensa Civil está informando de esta incrementación. La velocidad del viento, la verdad que es bastante intensa. Y bueno, para evitar cualquier tipo de inconveniente, de accidente, de todo lo que esté fuera de lo que es evitable, ¿no? Cualquier tipo de accidentología, bueno, tener en cuenta que esto se puede postergar, se puede hacer en otro momento y evitar males mayores. Así que evitar, resguardarse, si no hay que salir, mejor todavía, quedarse en casa. Total, está feo. Está feo para salir a caminar, está feo para hacer alguna actividad deportiva, ya que el viento está muy, pero muy intenso y muy molesto, como es el viento totalmente. Así que veremos reprogramar algunas actividades para los próximos días, en este comienzo de semana de primaveral.

0: 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Chao.
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1: 57 minutos, pasan del mediodía, nos empezamos a despedir. Bueno, el agradecimiento a nuestros queridos oyentes que día a día nos acompañan. Mañana volveremos con más información, con más actualidad, en la mañana de Opinión, en la 104.7 o a través de www.opiniondelacosta.com.ar. Como siempre, bueno, llevando de la información, todo lo que pase de último momento, bueno, todo tratamos de que pase por la mañana informativa en la 104.7. Mi nombre es Néstor Teruelo, ha sido un placer compartir y abrir, hacer la apertura de este lunes con esta primavera, rara primavera en el Partido de la Costa. A terminar bien lo que resta del día, acordate que hay una alerta por vientos fuertes, así que está todo suspendido, actividades al aire libre. Bueno, lo reprogramaremos. Mañana volveremos con más información. Que tengan una linda jornada, buen comienzo de semana para todos y todas. Ya llegan las noticias de las 13 y nos reencontramos el martes. Chau.

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2: Temperatura 12 grados, 62%, el porcentaje de humedad del cielo parcialmente nublado.
1: En la costa.
2: Rodrigo Caprari, en el verano la suba de precios en los balnearios se debe a un 25%. El propietario del balneario La Aldea de Mar de Ajó se refirió a los preparativos del sector para participar de la Feria Internacional de Turismo. FIT anticipó que las tarifas para la próxima temporada de verano podrían registrar un incremento cercano al 25% al año pasado. Asimismo, explicó que los balnearios ya definieron valores para presentar en la feria y destacó la posibilidad de la preventa, al tiempo que señaló que la gastronomía será uno de los principales desafíos de la temporada. Además, informó que La Aldea abrirá sus puertas el 1 de diciembre y funcionará hasta el 31 de marzo.
1: En el país.
2: Tras lanzarse como candidato, Kicillof pide construir una alternativa política amplia para derrotar a Milei. El gobernador, tras el acto del sábado en Avellaneda, dijo: quienes votaron al presidente pensaron que era lo nuevo, pero se encontraron con crueldad.
1: En el mundo.
2: Lula pronunciará un discurso de apertura en la Asamblea General de la ONU. Procederá a Donald Trump, quien en el margen de la actividad recibirá a Delcy Rodríguez, presidenta encargada de Venezuela.
1: Deportes.
2: El Inter de Miami empató 2-2 con San Diego en la MLS. El astro argentino de tiro libre convirtió para el empate parcial de los el equipo en el primer tiempo.
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2: Rutas 11, 56, 63, 74 y Autovía 2, el tránsito se registra normal en ambos sentidos de circulación. 12 grados la temperatura, 62% el porcentaje de humedad, el cielo parcialmente nublado. 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
4: Es la hora 13:03. La temperatura 12 grados, la humedad 62%.
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8: Es la hora 13:33 minutos. La temperatura 13 grados, la humedad 62%.
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0: Es la hora 13:59 minutos. La temperatura 13 grados. La humedad 62%.
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0: Hola, gente de la radio. Buena semana para todos. Esta radio está buenísima como siempre. Chau.
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0: 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Es la hora 14:34 minutos. La temperatura, 13 grados. La humedad, 63%. 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

0: Un fuerte aplauso para Gustavo Santaolalla, que tiene mucho que ver con esto.
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0: 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Es la hora 15:03. La temperatura 13 grados, la humedad 63%.
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0: Es la hora 15, 29 minutos. La temperatura 13 grados.
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0: La humedad 67%.

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0: Es la hora 15:59 minutos. La temperatura 13 grados. La humedad 67%.
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8: Es la hora 16:35 minutos. La temperatura 12 grados. La humedad 73%.

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Es la hora 17, un minuto. La temperatura, 12 grados. La humedad, 73%. 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
5: Es la hora 17:33. La temperatura, 11 grados. La humedad, 76%.

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1: Es la hora 18:02. La temperatura 11 grados. La humedad 76%.
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7: Es la hora 18:34 minutos. La temperatura, 11 grados. La humedad, 75%.
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2: Es la hora 19, 2 minutos. La temperatura, 11 grados. La humedad, 75%.
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8: Es la hora 19:34 minutos. La temperatura 11 grados, la humedad 75%.

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Es la hora 19:59 minutos. La temperatura 10 grados. La humedad 75%.

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Es la hora 20, 29 minutos. La temperatura, 10 grados. La humedad, 75%.

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0: es la hora 20:59 minutos. La temperatura 9 grados. La humedad 71%.
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